esperaba el retorno de muchos. Uno de los estilos que se abrió paso en esa época fue la fusión o el jazz fusión. Lamentablemente, buenas bandas fueron de alguna forma opacadas por grandes exponentes como Fulano y pasaron medio desapercibidos. El grupo Al Sur fue uno de estos grupos que, con su estilo, se adelantó a bandas como Cometa o La Marragueta, siendo un precursor del jazz fusión en Chile. Grabaron dos trabajos entre 1980 y 1981, y el sello Alerce fundió ambos en un CD. Además, es destacable la calidad compositiva del gran guitarrista Edgardo Riquelme. Entre sus filas estaban dos músicos excepcionales, como el bajista Marcelo Aedo, bajista del grupo Abril, uno de los fundadores del Canto Nuevo, y el percusionista y batero Alejandro Espinosa, heredero musical del gran Orlando Avendaño. Acompañados por Rolando Arancibia en piano y teclados, Raúl López saxos y Edgardo Riquelme en guitarras. Vamos a escuchar al grupo Al Sur, con su CD llamado homónimamente Al Sur, que fue editado el año 1988. Y de este álbum vamos a escuchar los temas Sobre la Ventolera, tema de Víctor Jara, y el tema Pudú.

Comenzando el programa del día de hoy, escuchamos al gran grupo de Jazz Fusión Nacional, el grupo Al Sur, desde su álbum titulado homónicamente Al Sur, que fue editado el año 1988. Y los temas que escuchamos fueron Sobre la Ventolera, tema de Víctor Jara, y el tema Pudú. Proseguimos con Don Mario Rojas. Él es un músico, compositor y productor y cantor. Una trayectoria larga y diversa ha convertido a Mario Rojas en una fuente valiosa sobre la cueca, un género que este compositor, productor, guitarrista y cantor conoce de cerca y cuyo vínculo es largo y profundo, pues su padre, Mario Rojas Salinas, fue un guitarrista cercano a los mejores cantores de Santiago. Por esto, ha ayudado a difundir a través de un popular sitio web un programa televisivo para el extranjero y el único documental que alcanzó a ser grabado con la formación original del grupo Los Chileneros. Integró el grupo de Cruza y ya desde los 90 comienza su carrera de solista. Ha sido además un gestor importante en otros ámbitos culturales, con experiencia en montaje de teatro, literatura y la redacción principal de Trauco, la mítica y atrevida revista chilena de cómics. Por más de una década vivió entre Australia, Nicaragua y Nueva York, y tras su llegada a Chile a finales de los 80, fundó junto a Pedro Fonsea el grupo de Kirusa, con quien editaron la primera producción homónima. Vamos a escuchar su álbum Música Chilena. Es el álbum debut de estudio de este compositor y cantor, que fue lanzado el año 1997 bajo el sello Alerce. Y los temas que vamos a escuchar son Hay la vida y Siempre quise volar.

Escuchamos a este gran compositor, productor, guitarrista y cantor, al gran Mario Rojas, desde su álbum que fue grabado el año 1997 bajo el sello Alerce, titulado Musi Cachi Lena. Y de este álbum escuchamos los temas Hay la vida y Siempre quise volar. Nuestro siguiente invitado es un guitarrista. Vamos a escuchar al gran Alberto Cumplido. Él

Es un guitarrista, compositor y solista, y en su calidad de líder del grupo Cuarto Mundo, un ensamble para el que preparó un extenso catálogo de obras acústicas, basados en la mezcla de música contemporánea, étnica, fusionada y jazzística, que hicieron del músico una de las llaves de la guitarra moderna. Asimismo, Cumplido es el creador y gestor y director del Festival Entre Cuerdas, que desde el año 2000 ha marcado el pulso de la guitarra en su más amplio aspecto. Comenzó a estudiar música a los 9 años en Santiago, pasando por el Conservatorio de la Universidad de Chile y la Universidad Católica. Vivió 22 años en Europa, principalmente en Alemania, donde profundizó su carrera. Su música mezcla de música docta, académica y el jazz y elementos del world music y raíces latinoamericanas. También es poeta y artista multidisciplinario bajo el seudónimo de Altarac. Ha publicado diversos libros de poesía como La noche de la loba y Morada de hastío. Actualmente reside en Corinto, en la región del Maule. Vamos a escuchar de su álbum, que fue editado el año 2025, titulado En algún lugar. Y de este álbum vamos a escuchar los temas Menguela y Mitología.

Escuchamos al guitarrista, compositor y solista, al gran Alberto Cumplido, desde su álbum que fue grabado el año 2025, titulado En algún lugar. Y los temas que escuchamos fueron Menguela y Mitología. Llegamos a nuestro último invitado del día de hoy. ¿Y qué mejor? Con un artista ya reconocido en forma internacional. Nos referimos al gran bajista Cristian Gálvez. La perseverante labor artística del bajista chileno Cristian Gálvez no solo debe ser valorada por su virtuosismo o por consideraciones netamente musicales, sino que también porque ha ayudado enormemente a mantener la escena jazzística cotidiana y en alto y viva en el país. Además, ha editado desde el año 2000 numerosos discos que lo encumbran como uno de los creadores de la fusión más prolíficos e inquietos de la escena local. Cristian Gálvez nació en un modesto barrio en Santiago. Siempre se interesó por la música, ya que su padre también lo era. Su casa siempre fue un lugar de ensayos. La capacidad de Gálvez le permitió abrirse camino en forma acelerada en el circuito musical de nuestro país, participando en las agrupaciones de Cristian Cuturrufo y Pancho Molina en su primera etapa, director musical de Joe Vasconcelos y Seca Barreto, músicos de sesión desde Miriam Hernández hasta el que menos puedas imaginar. Vamos a escuchar su álbum Cinético, que fue lanzado en el año 2000 por el sello propio Pez Records. Este es el octavo de su producción y está compuesto por 7 extensas composiciones que exhiben la madurez creativa de Gálvez a través de la expresión de un jazz fusión variado, con momentos para la intensidad, la calma y la sensualidad. Con su quinteto integrado por Roland Baez en la batería, Claudio Rubio en saxo tenor, Felipe Kuchilev en bajo eléctrico, Esteban Zúñiga en piano y teclados, Gálvez se despliega su condición de líder ejecutando magistralmente un bajo de 6 cuerdas. Hace rato que Gálvez forma parte integral de la riquísima tradición histórica del jazz rock y de la música instrumental, lo que ya es decir bastante. Trabajó hace un par de años, nada más y nada menos que con un referente como Stanley Clarke. No obstante, al mismo tiempo, tiene el mérito de aportar con su propia visión y sensibilidad al lenguaje jazzero para un resultado final de frescura y categoría. Vamos a escuchar de este álbum, que fue grabado el año 2010, titulado Cinético, y los temas que vamos a escuchar son Bienvenido y Para ti.

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1: 21 horas, 59 minutos.
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Muy bienvenidos a un nuevo encuentro de Archivo Selecto. En esta ocasión vamos a oír de Tchaikovsky el poema sinfónico Francesca da Rimini, opus 32, compuesta en noviembre de 1876. Interpreta la orquesta New York Philharmonic, dirigida por Kurt Masur.

En la primera parte de nuestro programa de este día, hemos escuchado de Tchaikovsky el poema sinfónico Francesca da Rimini, opus 32, compuesta en noviembre de 1876. Ha interpretado la orquesta New York Philharmonic, dirigida por Kurt Masur. Y para continuar, en la segunda parte de nuestro espacio de este día, vamos a oír de Mozart, Sinfonía número 41 en Do mayor, Kegel 551, denominada Júpiter. Fue compuesta por Mozart en 1788. Interpreta la Orquesta Filarmónica de Berlín, dirigida por Rafael Kubelik.

0: De esta forma, concluye nuestro programa de hoy con la obra de Mozart, Sinfonía número 41 en Do mayor, Kegel 551, denominada Júpiter. Ha interpretado la Orquesta Filarmónica de Berlín bajo la dirección de Rafael Kubelik.
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1: 22 horas, 58 minutos.
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2: 23 horas, 1 minuto.
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1: 23 horas, 5 minutos.
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1: 0:28.
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1: Es la 1 de la mañana, 2 minutos.
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1: Es la 1 de la mañana, 32 minutos.
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1: Son las 2 de la mañana, 2 minutos.

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1: Son las 2 de la mañana, 29 minutos.
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1: Son las 3 de la mañana.
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1: Son las 3 de la mañana, 28 minutos.
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1: Son las 4 de la mañana, 32 minutos.
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0: Son las 4 de la mañana, 40 minutos.
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1: Son las 5 de la mañana, un minuto.
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1: Son las 5 de la mañana, 31 minutos.
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0: Son las 6 de la mañana.
1: Gracias, Señor, por este nuevo día. Gracias porque con tu luz vences las tinieblas de la noche y aclaras nuestro corazón con el sol del amor y la esperanza. Hoy queremos encomendarte esta nueva jornada y pedirte que protejas a quienes salieron de su hogar muy temprano. Bendice a las mujeres que cuidan con cariño del hogar. Alienta a los que buscan trabajo. Da tu fortaleza a los enfermos y permítenos emprender alegres este nuevo día en tu nombre.

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1: Son las 6 de la mañana, 28 minutos.

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1: Son las 7 de la mañana.
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1: Son las 7 de la mañana, 59 minutos.
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1: Son las 8 de la mañana, 31 minutos.
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Estimado radio oyente, si hay algún mes en el año en que los restaurantes atraen a familias enteras, es el de las fiestas patrias. Ya sea en el interior de la propia casa, en el balcón del departamento y fuera de los límites urbanos, todos queremos celebrar en conjunto el aniversario que es reconocido como la fecha del nacimiento de nuestra nacionalidad. Sin embargo, la costumbre de compartir la mesa con el celular se ha hecho tan generalizada que incluso en aniversarios tan celebrados como este, muchos no abandonan esos pequeños adminículos que interrumpen las conversaciones o acaparan nuestra atención. Por este motivo, nos pareció oportuno, en este aniversario del 18 de septiembre, dar a conocer algunas tendencias que se están verificando en no pocas cadenas de restaurantes de los Estados Unidos y que bien podría ser replicada en nuestras ciudades. Pasemos al comentario del señor Gary Isbell, administrador web de Tradición, Familia y Propiedad de los Estados Unidos y dirigente de la asociación América Necesita a Fátima, quien nos transmite importantes novedades respecto a cómo defenderse del celular en las mesas. El título del artículo es: en algunos restaurantes, los teléfonos no tienen cabida en la mesa. Y continúa. Hubo un tiempo en que la mesa de comedor era un espacio sagrado. El comedor era un santuario doméstico donde familias y amigos se congregaban para compartir los alimentos, intercambiar ideas y de vez en cuando discutir sobre política, religión o deportes. Allí los niños aprendían los primeros principios, las buenas maneras y las valiosas lecciones de vida que rara vez se transmiten en otros ámbitos. Hoy, sin embargo, ese espacio sagrado suele ser invadido por un huésped silencioso y no invitado, el teléfono móvil. La cadena americana Chick-fil-A ha decidido combatir esa incompatibilidad entre comidas y pantallas. Ofrece un helado Ice Dream gratuito a quienes depositan sus teléfonos en el corral de los móviles. Esta novedosa idea ha despertado gran interés entre los empresarios y dueños de restaurantes y se está difundiendo rápidamente. Nos gusta pensar que podemos ignorar

controlar nuestros dispositivos, pero la ciencia sugiere lo contrario. Un revelador estudio de la Universidad de Texas en Austin comprueba que la mera presencia del teléfono móvil basta para disminuir la capacidad mental, inclusive cuando el aparato está apagado. Los investigadores descubrieron que la capacidad cognitiva se reduce significativamente cuando el aparato se encuentra simplemente al alcance de la mano. La razón: una parte del cerebro se ocupa activamente para resistir a la tentación de coger el dispositivo. En efecto, nuestro cerebro, todavía más poderoso que la inteligencia artificial y que Google, se fatiga al luchar contra el impulso de mirar qué sucede en el mundo digital. Si los teléfonos consumen silenciosamente nuestras reservas cognitivas, ¿qué hacen con nuestras relaciones? La comunicación humana es sumamente compleja. Más del 55% de nuestra conexión con los demás se transmite mediante señales no verbales, como las expresiones faciales, el lenguaje corporal, los gestos, la postura y el tono de voz y la mirada. Colocar el teléfono sobre la mesa envía un mensaje claro a los demás comensales, aunque quizá involuntario. Quiere decir, eres únicamente mi entretenimiento provisional hasta que me llegue una mejor notificación en el móvil. Incluso si la genuina intención del dueño es estar presente, el lenguaje corporal dice lo contrario. Apartar el dispositivo de la vista es un acto fundamental de respeto. Demuestra que la persona que tienes enfrente es más importante que el vacío infinito de Internet. Afortunadamente se está gestando una rebelión silenciosa. Aunque más del 80% de las familias estadounidenses aún se reúnen alrededor de la mesa, solo el 25% lo hace sin distracciones digitales. Conscientes de ello, los empresarios de la gastronomía han decidido intervenir para salvarnos de nosotros mismos. Cada vez más, bares y restaurantes en todo el país se declaran orgullosamente zonas libres de celulares. Los clientes guardan voluntariamente sus dispositivos en fundas especiales que solo pueden abrirse fuera del área del comedor. Los mozos, los camareros, abandonan las tabletas y vuelven a tomar los pedidos a mano sobre un papel. El objetivo es recuperar el calor de la interacción personal. Y la gente lo celebra. Más de la mitad de la generación Z y de los millennials, el 40% de la generación X y casi un tercio de los baby boomers buscan activamente maneras de desconectarse intencionadamente mientras comen. Uno de los pioneros de este movimiento analógico es una cadena de comida rápida. Para desafiar las normas culturales modernas, los restaurantes Chick-fil-A de Georgia han introducido el corral de móviles, una pequeña caja colocada directamente sobre las mesas. Y muchos más restaurantes están siguiendo su ejemplo. El desafío es sencillo. Las familias que consiguen mantener sus teléfonos guardados durante toda la comida reciben como recompensa un helado Ice Dream gratuito. Más de 200 sucursales han adoptado este ingenioso incentivo, logrando intercambiar el aislamiento digital por una bola de helado y una conversación auténtica. Como señaló el expresidente Ronald Reagan al dejar el cargo, todo gran cambio en los Estados Unidos comienza en la mesa del comedor. Tal vez haya llegado el momento de que nosotros también aceptemos el desafío. La próxima vez que se siente a comer, deje el teléfono en el auto o en algún otro lugar. Comience una conversación, formule una pregunta reflexiva o simplemente mire por la ventana y disfrute del paisaje. Internet seguirá ahí cuando termine el postre. Sus compañeros de mesa quizás no. Hasta aquí las consideraciones del señor Gary Eastman. Hacemos votos para que usted y su familia sigan el ejemplo de beneficiar del almuerzo o del asado del 18 de septiembre desconectándose de su celular.

0: Deseando para usted y su familia un buen almuerzo de Fiestas Patrias, totalmente desconectados de los celulares, aprovechamos para enviarle nuestros cordiales saludos. Y recuerde que nos puede seguir semana a semana en esta misma su emisora o a través de nuestra página web credochile.cl.
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1: Son las 8 de la mañana, 59 minutos.
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1: Son las 9 de la mañana, 55 minutos.
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Queridos amigos, reciban un cariñoso saludo en este día sábado. La liturgia hoy nos presenta el Evangelio según San Lucas en el capítulo 8. En este texto escuchamos la parábola que dice Jesús sobre el labrador que siembra la semilla. Esta semilla cae en distintos tipos de tierra. Además, este texto nos muestra cómo Jesús mismo explica el significado de esta parábola. Es sabido que el labrador no deja de cultivar sus tierras, pese a que durante algunos años no haya obtenido buena cosecha. Así es Dios, siempre está esparciendo su semilla, su palabra que quiere iluminar, que quiere hacer cambiar y transformar el corazón de sus hijos. Por eso no se cansa de esparcir esa semilla, porque sabe que en algún periodo podrá recuperar lo invertido y sembrado, y estos podrán dar abundantes frutos. Dios no nos pide que tengamos éxito, sino que trabajemos. Ahora bien, nuestro trabajo no será menos recompensado por el hecho de que no se haya escuchado. La invitación es para seguir esparciendo la palabra de Dios, que quiere transformar la vida de tantos. Sabemos que no toda tierra es fértil, pero a pesar de eso, no debemos decaer en nuestra misión de expandir la palabra de Dios a los demás. La invitación, queridos hermanos, entonces, es en primer lugar para que nosotros escuchemos sus palabras, nos dejemos transformar por ellas, pero también para que nosotros, siendo buenos discípulos y misioneros de Jesús, podamos transmitir la palabra de Dios a nuestros hermanos, sabiendo que si hay tierra fértil, ella dará abundantes frutos. Que Jesús, que nos llama a seguirle, que nos llama a dar abundantes frutos, sea quien nos bendiga y nos acompañe en la misión, y que por intercesión de María, nuestra Madre, nos bendiga el Dios Todopoderoso. Con gran cariño se despide su hermano y amigo, Javier Velázquez, sacerdote de la Arquidiócesis de Puerto Montt.

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1: Son las 10 de la mañana, 30 minutos.
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1: Son las 10 de la mañana, 57 minutos.
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1: Son las 11 de la mañana, 27 minutos.
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1: Son las 11 de la mañana, 59 minutos.
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1: 12 horas, 31 minutos.

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1: 13 horas, 2 minutos.
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1: 13 horas, 31 minutos.
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1: 14 horas, 1 minuto.
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1: 14 horas, 29 minutos.
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1: 15 horas, 1 minuto.
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1: 15 horas, 29 minutos.
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1: 15 horas, 56 minutos.
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1: 16 horas, 28 minutos.
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1: 16 horas, 55 minutos.
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0: En el 92.3 de Puerto Montt, indicamos la hora. 17 horas, 31 minutos.
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1: 18 horas, 1 minuto.
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1: 18 horas, 59 minutos.
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1: 19 horas, 29 minutos.
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1: 19 horas, 59 minutos.
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3: 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Ejercer responsablemente y con organización los encargos de su servicio. 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

0: en el 92.3 de Puerto Montt. Indicamos la hora. 20 horas, 30 minutos.
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1: 20 horas, 59 minutos.
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